Y bendecimos el nombre de Dios, amados hermanos, por acá también, acompañándoles a cada uno de ustedes en esta mañana gloriosa de lunes, lunes 25 de mayo, pues la última semana de este mes de mayo, la última semana del quinto mes del año. Pero bendecimos el nombre de Dios y también por acá les acompañamos. Ahora un poco tarde, pues habían algunos problemas técnicos, pero bendito sea Dios, ya estamos de nuevo con ustedes. Estamos batallando desde las 3:30 de la mañana. Y por supuesto, por acá también espero su comunicación telefónica. Cuénteme también cómo está llegando la señal, amados hermanos. Recuerde que se puede comunicar usted al número 7760-0166. O también me puede enviar su mensaje al 40-86-2666. Tan cierto que cuando le hablo no me puede oír. Por acá les saludamos a hermano Jaime Alvarado, que es Iguan Zipacapa. Él estaba pendiente desde muy tempranito, ya está en sintonía nuevamente. Pero Dios lo bendiga, hermano Jaime, a su familia también, en Quequesiguán de Zipacapa. De igual forma, también saludamos a mis hermanos en Estados Unidos. Ah, pues me contaban que el día de hoy, pues es día de feriado para, pues, muchos trabajadores por allá en Estados Unidos, pero algunos sí están trabajando. Acá les acompañamos en sus labores. Hermano William Bamaca, él sí va a trabajar. Por acá le acompañamos a hermano William, Dios le bendiga también. Él ya viajando seguramente a su trabajo. Él allá en Atlanta, Georgia, en Estados Unidos. Que Dios lo acompañe. Adelante siempre, amados hermanos, confiando en Jesús, nuestro Salvador, y para también nosotros por acá acompañándoles en esta mañana gloriosa de lunes. Y por supuesto, por acá, pues les recuerdo que espero su comunicación. Saber cómo está llegando la señal esta mañana. Su mensaje lo puede enviar al 40-86-2666. 5:13 a.m. Y esta alabanza dice: por la mañana yo dirijo mi alabanza.

0: siempre con alegría, mis hermanos, siempre con gozo, siempre con la bendición de Dios por acá. Les acompañamos en esta mañana de lunes.
1: Estamos hoy reunidos, mi padre.
0: Y también agradeciendo la comunicación de quienes ya están pendientes de la programación y también, pues, de la señal. Dios le bendiga, hermano Juanito. Vamos acá escuchando en Caserío el Arenal de San Miguel Iztahuacán. Gracias por la comunicación y también la sintonía en este bello lugar del Caserío el Arenal. Pues saludamos a toda su familia ahí en Caserío el Arenal, también a la familia por allá en Estados Unidos. Y siempre adelante con Cristo Jesús, amados hermanos. Y por acá nos seguimos siempre gozando en la presencia bendita de Dios en este inicio de semana, después que estamos ya en el día lunes. Y siempre exaltando el nombre de Jesús con todo nuestro corazón. También saludamos a hermano William Bamacael, también ya viajando a sus labores allá en Atlanta, Georgia, en Estados Unidos. Y vamos siempre hacia adelante, amados hermanos, confiando en Jesús, nuestro Salvador. Dios nunca nos deja, siempre nos fortalece cada día, por lo tanto también seguimos exaltando su nombre con todo nuestro corazón. 5 de la mañana con 18 minutos. Y escuchemos también al dúo Líbano.

0: Y por supuesto, así es, amados hermanos, solamente esfuérzate y sé valiente. Vamos siempre adelante con Cristo Jesús, nuestro Salvador.
1: Estamos hoy reunidos.
0: Y siempre encuentra paz y motivación al instante con estas frases cristianas cortas, ideales también para recordar el propósito y la fuerza que provienen de la fe. Y es que, amados hermanos, todo ocurre según el plan perfecto de Dios. No temas, Dios camina contigo en cada paso que das, cada día. Porque con Dios a tu lado, lo imposible pues se hace posible. Ah, porque Dios abre caminos donde no los hay. Quien confía en Dios siempre ve su obra. Pues seguimos adelante, hermanos, siempre con ustedes por acá, acompañándoles en esta mañana gloriosa y también confiando en el que todo lo puede. Alabanza también que nos fortalecen cada día espiritualmente. Yo escuchaba estas alabanzas hace muchos años con los hermanos Alvarado de México. Música que también nos insta a seguir confiando en Jesús. Y esta bella alabanza dice: seguiré a Jesús.

5 de la mañana, 28 minutos, 5 con 28. Y por supuesto por acá acompañándoles a ustedes, amados hermanos, en este lunes. Lunes maravilloso, pues ya iniciando la última semana de este mes de mayo. Y siempre agradecido con Dios que nos da también ese privilegio de estar con ustedes acompañándoles cada mañana. Y por supuesto que así siempre nos gozamos en la presencia de Dios. También recuerden, amados hermanos, que los salmos son una poderosa fuente de refugio y renovación espiritual para nuestra vida. Y también cuando hay ansiedad y miedo, el Salmo 23 dice: aunque ande en valle de sombra de muerte, no temeré mal alguno, porque tú estarás conmigo, tu vara y tu cayado me infunden aliento. Y también el Salmo capítulo 4, versículo 8 dice: en paz me acostaré y dormiré, porque solo tú, Señor, me haces vivir seguro. Seguramente que así es, amados hermanos, sigamos solamente confiando en Jesús, el que todo lo puede. Y siempre agradeciéndole a Dios por la vida y también por todas sus bendiciones que recibimos cada día. Por acá pues seguimos acompañándoles en este lunes. Ya estamos en las 5:30, 5 de la mañana con 30 minutos.

8:34. Estamos agradecidos con Dios también porque nos ha enviado la lluvia. Ahora pues los campos están húmedos, las siembras pues verdes, otras también ya sembrando las semillas, que germinará el fruto que más adelante consumiremos. Siempre nos gozamos en la presencia de Dios, pues Él es bueno. Dios maravilloso que siempre tiene cuidado de sus hijos. Y por supuesto por acá les acompañamos también a ustedes, amados hermanos. Siempre con gozo, con alegría, con la paz y la bendición de Dios. También recordándole que el Salmo 46:1 dice que Dios es nuestro amparo y nuestra fortaleza, nuestro pronto auxilio en las tribulaciones. Y mucho ánimo, hermanos, sigamos siempre adelante confiando en Jesús. Y pues por acá nosotros les acompañamos también cada mañana. Y esta alabanza dice, hoy en el paraíso, ya pasan 35 minutos de las 5 de la mañana.

0: la mañana, 5 horas con 43 minutos. Acá le acompañamos a hermano Arnoldo Velázquez en Huitán, Quetzaltenango. Dios lo bendiga, hermano Arnoldo, a su familia también. Gracias por la sintonía que prestan a la programación allá en Huitán. También saludos de San Carlos, hija de Sibilia, de Cabricán, de San Juan Tuncalco. Bueno, todos siempre pendientes cada mañana. Por acá les acompañamos en este lunes. También hasta San Miguel Iztahuacán saludamos a hermano Isaías Pérez, a su esposa y a la familia, escuchando ya en San Miguel Iztahuacán. Y en Caserío El Arenal también, hermano Juanito Bómaca, el fiel oyente siempre en sintonía en Caserío El Arenal de San Miguel Iztahuacán.
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0: en Caserío Chultanán, hermano Julio Landelino González, a su esposa Consuelo. Gracias por la sintonía, hermanos, también allá en Caserío Chultanán.

0: El Salmo también 121, versículos 1 y 2 dice: alzo la vista a las montañas, ¿de dónde vendrá mi ayuda? Mi ayuda viene del Señor, creador del cielo y de la tierra.
1: Estamos hoy reunidos, mi Padre, aquí nos juntó para llenarnos.
0: Y así es, amados hermanos, pues espero que usted la siga pasando muy feliz en esta mañana de lunes, cuando ya pasan 45 minutos de las 5 de la mañana, y esta alabanza dice: hallé un buen amigo.

Y Jesús es nuestro amigo fiel, siempre está pendiente también de nosotros, amados hermanos, por acá también. Seguimos con ustedes acompañándoles en este lunes. Y también pues cuando sientes miedo, cuando necesitas valor. El Salmo 27:1 dice: el Señor es mi luz y mi salvación, ¿de quién habré de temer? El Señor es el baluarte de mi vida, ¿habré de tener miedo de alguien? Pues Él nos fortalece siempre cada día. Y también acá seguimos solamente anunciándole a Cristo Jesús, amados hermanos. Recuerde que Él es quien dio su vida para que seamos salvos, y solamente a través de Cristo Jesús obtenemos la salvación del alma. Es importante que también seamos obedientes a sus mandamientos. Él sigue pendiente también de sus hijos. Él está con los brazos abiertos, siempre esperándonos. Y por eso por acá seguimos siempre adorando su nombre con todo nuestro corazón.

0: saludamos a hermano Raúl allá en Delaware, en Estados Unidos. Dios lo bendiga, hermano Raúl, también para su familia por acá en Tacaná.
1: Estamos hoy reunidos, mi padre aquí nos juntó.
0: Pues muchos el día de hoy están de feriado allá en Estados Unidos. Espero que aprovechen su tiempo de descanso, amados hermanos.
1: Gózate, mi hermana, gózate.
0: Ah, pero hermano William sí está en sus labores. Por acá le saludamos a hermano William. Ya pues trabajando rumbo a sus labores allá en Atlanta, Georgia, en Estados Unidos. Deseamos pues una bendecida mañana también. Y siempre la invitación, amados hermanos, para que siempre nos escuchen cada mañana. Y por acá estamos llevándole siempre la bendición de Dios, exaltando el único nombre que es sobre todo nombre. Pues el día de hoy también disfrutando de este amanecer maravilloso, de este último lunes del mes de mayo. Se nos va también el mes número 5, pero Dios es bueno, que también pues siempre tiene cuidado de sus hijos. Nos ha enviado la lluvia que ya está regando los campos. Y pues muchos ya sembrando, algunos también ya calzando la siembra. Pues sobre todo siempre agradecidos con el Señor porque Él es bueno con nosotros. Pues por acá llego al final, amados hermanos, de la programación de este lunes. Si Dios lo permite, será hasta el día de mañana. Por hoy pásela bien y siga siempre en sintonía de Stereo Shaddai. 5 de la mañana con 55 minutos.

0: 6 de la mañana en punto.
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1: Son las 6 de la mañana, con 15 minutos.

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1: Son las 6 de la mañana, con 33 minutos.

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1: Son las 6 de la mañana, con 46 minutos.

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1: Son las 7 de la mañana en punto.
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Qué privilegio poder saludarle en esta mañana tan especial, en este día en donde podemos estar gozosos y agradecidos con nuestro Padre Celestial por su fidelidad en nuestra vida, porque hoy estamos disfrutando de un nuevo día, gracias a la misericordia, gracias a la fidelidad de nuestro Dios Todopoderoso. Una nueva semana. Y es la última semana de este mes de mayo. Estamos ingresando a la última semana. Gloria a Dios que Él ha sido bueno con nosotros. Gloria sea nuestro Padre Celestial que en ningún momento nos ha dejado, no nos ha abandonado. Este mes de mayo el Señor ha estado con nosotros, fortaleciéndonos, guiándonos, llenándonos de su paz, renovando siempre, siempre nuestras fuerzas, ayudándonos en todo momento a seguir adelante. A usted que nos está sintonizando esta mañana a través de la frecuencia o a través de la internet, qué privilegio saludarle en este día especial. Qué bueno es el Señor que nos da la oportunidad de poder estar disfrutando este día. Muchas hermanas avanzando también en los quehaceres de casa. Ya son las 7:09. El tiempo avanza y avanza muy rápido. Agradecidos con nuestro Creador en esta mañana tan especial por su misericordia y su fidelidad. ¿Podemos clamar a Él? Claro que sí, podemos hacerlo. Padre, te damos gracias, Señor. Gracias, Rey Poderoso, porque en ningún momento nos has abandonado. Gracias porque has estado con nosotros y el día de hoy nos permites la oportunidad de poder estar disfrutando un día más de vida. Poder disfrutar de tu misericordia, de tu amor, de tu favor para con nosotros. Poder estar, Señor, reconociendo que tú eres bueno y que para siempre es tu misericordia. Nos has dado la oportunidad de estar disfrutando de este nuevo amanecer. Muchos quizás ya hay en su trabajo, Señor, avanzando en lo que estarán realizando el día de hoy. Que tu favor sea con cada uno. Que tu misericordia, Señor, siga con cada uno, Padre Celestial. Gracias por la oportunidad de poder, Señor, adorar y exaltar tu nombre esta mañana, Padre, en esta programación y cada programación que tú permites de Estéreo Shaddai, Señor. Gracias porque permites adorarte, nos permites glorificar tu nombre y exaltar tu nombre, Padre. Bendito seas en todo momento. Bendice a cada oyente, Padre Celestial. Te pedimos con todo el corazón, Dios poderoso, que sigas recibiendo cada alabanza y cada adoración que llega, Padre, desde lo más profundo del corazón de cada oyente. Esta semana está en tus manos. Una vez más, te entregamos nuestros planes, nuestros anhelos, nuestros sueños, Señor, que se hagan tu voluntad. En el nombre de Cristo Jesús, oramos. Amén y amén.

Ya son 18 los minutos que pasan de las 7 de la mañana. 7 con 18 minutos en un día bendecido, en una mañana en donde podemos también recordar lo que la palabra de Dios nos exhorta cada día. Adorarle, glorificarle y reconocer que Él merece toda alabanza y adoración. Y que nos gocemos en el Señor. Que nos gocemos, que nos alegremos en Él. Creo que hay un pasaje muy, muy especial que nos exhorta esto y que lo sabemos quizás muchos lo sabemos de memoria. Y es el Salmo 118, 24. Este es el día que hizo Jehová, nos gozaremos y alegraremos en Él. Para empezar bien el día, cada día, al abrir los ojos por la mañana, tenemos la oportunidad de agradecer a Dios por un día más. Él nos ha dado el don de la vida y nos permite un nuevo comienzo. La preparación para un buen día inicia con la gratitud. Esa es una buena preparación para un buen día. ¿Y cómo inicia? Inicia entonces con la gratitud. Podemos dar gracias a Dios por las bendiciones que recibimos, principalmente por la vida, por nuestra familia, por nuestro trabajo y por la oportunidad de hacer una diferencia en el mundo. ¡Qué interesante! La importancia de poder agradecerle al Señor por medio de la oración, pidiéndole a Él sabiduría para enfrentar los desafíos, para recibir la fuerza y así superar las dificultades, para disfrutar de su amor y así también compartirlo con quienes nos rodean. La oración nos acerca a Dios y nos da paz. Qué importante es, para empezar bien el día también, leer un versículo de la Biblia como inspiración para nuestro día. La palabra de Dios es una guía que nos da esperanza y orientación. Meditar en un versículo puede ayudarnos a mantenernos enfocados en lo que realmente importa y recordarnos el amor y el cuidado de Dios. Planifiquemos nuestro día con propósito. Escribamos nuestras tareas y nuestras prioridades. Pero también dejemos espacio para la flexibilidad. Recordemos que en muchas ocasiones, y siempre es así, Dios tiene planes diferentes a los nuestros. Y los planes de Dios son mejores que los nuestros. Estemos abiertos a su voluntad. Eso es fundamental. Confiemos en que Él tiene el control y que Él guiará nuestros pasos. Para empezar bien el día, debemos de ser sonrientes y debemos de ser amables. Una sonrisa puede alegrarle el día a alguien. Y la bondad refleja el amor de Cristo Jesús. Recordemos que cada encuentro es una oportunidad para mostrar el amor de Dios.

es el día que hizo Jehová, nos gozaremos y alegraremos en él. Salmo 118, 24. Ya son las 7:23.

Ya son 30 los minutos que pasan de las 7 de la mañana, 7 con 30 minutos. Deseamos que Dios les bendiga en este día tan especial, que la pasen muy, pero muy bien. A nombre de todo el personal de Estéreo Shaddai, deseamos feliz cumpleaños a los que el día de hoy están arribando a un año más de vida, cumpliendo un año más. Les deseamos que la paz de Dios sea con cada uno de ustedes, por supuesto, a darle gracias a Dios por todas sus bendiciones y a disfrutar cada detalle, sí, definitivamente, desde el más pequeño hasta el más grandote. Así es que les saludamos en este día, le deseamos lo mejor y pues esta mañana yo sé que usted con ese corazón agradecido

Si el día sábado estuvo de cumpleaños o el día de ayer estuvo de cumpleaños, le deseamos muchas felicidades. Que Dios les bendiga, hermano Israel Zapet, el día de ayer estuvo de cumpleaños. Dios bendiga su vida, hermano Israel Zapet, el día de ayer, 24, el Señor le permitió un año más de vida en Colonia Rivera del Río, está en sintonía de Estéreo Shaddai. Así es que haya pasado un feliz cumpleaños y por supuesto que Dios le bendiga y le conceda muchos, pero muchos años más.

33 minutos, así mismo también de parte de la familia Castañón González. Enviamos la felicitación de parte de su hija, de su yerno, de sus nietos y de su bisnieto. Hoy le enviamos el saludo especial a nuestra querida abuelita. Hoy está arribando a un año más de vida. Abuelita Oli, feliz cumpleaños. Allá en Caserío Cerro el Tumbador nos está sintonizando. Y bueno, sé que de todos sus hijos se unen todos sus hijos, se unen toda la familia, sus nietos, sus bisnietos y todos le deseamos feliz cumpleaños.

45 son los minutos que pasan de las 7 de la mañana, 7:45 minutos, en un día bendecido, en una mañana tan especial, el sol radiante, ambiente brumoso en los alrededores, calorcito muy especial en este día, confiando en el Señor con todo nuestro corazón y en todo momento.

adoramos y exaltamos el nombre de nuestro Señor Jesucristo. 5 minutos para puntualizar las 8 de la mañana en este día tan especial, en donde glorificamos al Señor, exaltamos a nuestro Padre Celestial y le damos la gloria y la honra porque Él vive y reina para siempre. Nosotros le invitamos también para que usted continúe en sintonía de cada programación de Estéreo Shaddai, que también le seguirá llevando bendición a través de la frecuencia 103.5 FM, como también a través de la internet, la aplicación de TuneIn Radio y las la página web específicamente también, y a través de las diferentes plataformas. Deseamos que tenga un día bendecido, un lunes muy especial, una semana bendecida en el nombre de nuestro Señor Jesucristo.

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3: Tres cosas hay en la vida, dice la canción. ¿Cuáles son? Salud, dinero y amor. Y el que tenga estas tres cosas, que le dé gracias a Dios. Yo sabía que ustedes conocían ese himno. Uno de los temas más interesantes en nuestra vida y que acapara nuestro tiempo y atención es el tema del dinero. Todos necesitamos del dinero. El dinero es un circulante que pasa por nuestras manos, llega a otras y vuelve a las nuestras. Y a veces tenemos poco, otras veces tenemos mucho y a veces no tenemos nada. Pero gracias al dinero tenemos recursos para poder hacer el bien a nuestra familia, a nosotros mismos. Con el dinero podemos proveer a nuestra familia de su alimentación diaria, su vestuario, su vivienda, su educación. Y gracias a el dinero podemos también ayudar a mucha gente. Hay gente que ha logrado estudiar gracias a becas que han sido financiadas con el dinero de personas generosas. Aquí en la Frater logramos ayudar a mucha gente pobre. Cada mes con jornadas médicas van los médicos que madrugan el sábado, a veces desde el viernes, y se van a los distintos pueblecitos a atender a la gente más necesitada. Y gracias al dinero que ustedes proveen con sus ofrendas, podemos cubrir todos esos gastos. La medicina que se les obsequia, todos los implementos que usan para sus cirugías. Con el dinero podemos hacer mucho bien. Gracias al dinero que ustedes dan, hoy nuestro programa está siendo transmitido por Nación TV en vivo en Texas, Estados Unidos, y en otras partes de Centroamérica. Gracias a sus recursos es que tenemos todo un equipo de producción de televisión que permite que estemos en enlace en las naciones del mundo. Y todos los domingos en Canal 7 de Guatemala a las 7:30 de la mañana, y en TV Azteca todos los días a las 9:30 de la mañana. Todo eso requiere muchos recursos, pero gracias al dinero que ustedes ofrendan y que diezman, se pueden hacer tantas cosas, como este auditorio maravilloso que se hizo gracias al dinero que llegó a las manos de ustedes y que generosamente lo trajeron. Pero también por el dinero hay muchos que se matan. ¿Cuántos han conocido a alguien que lo mataron por el dinero? Sí, la Biblia dice que el amor al dinero es la raíz de todos los males, el cual codiciando algunos se descaminaron de la fe y fueron traspasados por muchos dolores. El dinero no es el malo, lo malo es el amor al dinero. El dinero tiene un valor neutro. El dinero es como el cuchillo del carnicero. El cuchillo del carnicero no es malo ni bueno. Depende del uso que le da el carnicero. Si el carnicero usa el cuchillo para cortarle un buen filete a usted, y usted lo tira a las brasas y lo asa y se lo come acompañado de guacamole, tortillas calientes, papas, cebollitas, arroz, chirmol, etcétera, el carnicero hizo una buena obra con su cuchillo. Pero si en vez de eso él le rebana la espalda a su suegra, allí está mal. El cuchillo no es el malo. ¿Quién es el malo? El carnicero. El dinero no es bueno ni malo, el dinero tiene un valor neutro. El ser humano es el que se equivoca cuando le pone amor al dinero. Y cuando usted se enamora de algo o de alguien, ¿qué es lo que usted quiere? Usted quiere estar con ese algo, con ese alguien. Usted no quiere perderlo, usted quiere estar allí con esa persona. En el libro de los Proverbios que estamos estudiando, hemos visto ya grandes lecciones. Y valdría la pena abrir su Biblia en el libro de los Proverbios, capítulo 22, del versículo 1 en adelante. Estamos aprendiendo tremendas lecciones, una cada semana. Vamos a ver 12 de este capítulo. Pero dice Proverbios 22:1: vale más la buena fama que las muchas riquezas, y más que oro y plata la buena reputación. El rico y el pobre tienen esto en común: a ambos los ha creado el Señor. El prudente ve el peligro y lo evita. El inexperto sigue adelante y sufre las consecuencias. Recompensa de la humildad y del temor del Señor son las riquezas, la honra y la vida. Espinas y trampas hay en la senda de los impíos, pero el que cuida su vida se aleja de ellas. Instruye al niño en el camino correcto y aún en su vejez no lo abandonará. Tome nota del 7, que es el que vamos a estudiar hoy. Los ricos son los amos de los pobres. Los deudores son esclavos de sus acreedores. ¿Es malo ser rico? No. ¿Tiene usted que ser pobre para siempre? Tampoco. Pero es importante entender la lección que estamos viendo acá, porque todos aquí somos más ricos que alguien, y todos somos más pobres que alguien. Usted seguramente es más rico que alguno de sus hermanos, quizás es más rico que alguno de sus vecinos, pero debe ser también más pobre que alguno de sus hermanos y más pobre que alguno de sus vecinos. Todos en esta vida somos más ricos que alguien y somos más pobres que alguien. Pero lo importante es entender que si nosotros somos unas personas que hemos sido ya enriquecidas porque Dios nos ha permitido salir de la pobreza, o ustedes de los privilegiados que nació en la riqueza, entonces tiene una gran responsabilidad, porque nosotros vamos a ser demandados de Dios de acuerdo a lo que hemos recibido. Y la Biblia dice que al que mucho le ha sido dado, mucho le será demandado. Entre más tengamos, más responsabilidad tenemos nosotros. Definamos entonces quién es un rico. Un rico es aquel que tiene mucho dinero. ¿Y quién es un pobre? Un pobre es aquel que no tiene lo que necesita para vivir. En otras palabras, la diferencia entre el rico y el pobre reside en la cantidad de dinero disponible para subsistir. Sin embargo, yo conozco a ricos que son pobres, porque han creado tantas necesidades a su alrededor que todo lo que tienen ya no es suficiente para sostener, entre comillas, sus necesidades. Y a veces ocurre, como dijo aquel autor, pobrecito mi patrón, él piensa que el pobre soy yo. Y a veces usted es el patrón, a veces usted es el rico, a veces usted es el amo y está viviendo más pobre que sus empleados. Cada vez que nosotros hablamos del rico y del pobre y del amo, tenemos que recordar lo que dice la Biblia. La Biblia habla de la esclavitud. En tiempos bíblicos había esclavitud, como ha habido esclavitud en tiempos más recientes. La mayoría de nosotros conocemos de la esclavitud en épocas de la colonia. Aquí en Guatemala, el indígena fue esclavizado terriblemente. Vinieron los españoles, nos colonizaron y esclavizaron a los indígenas. Los primeros ingenios de azúcar en Guatemala fueron producidos y trabajados por los esclavos indígenas. Mucha gente hizo fortuna por la esclavitud indígena. Y por eso es que en las monedas de a centavo aparece la cara de Fray Bartolomé de las Casas, que fue uno de los principales promotores de la libertad de nuestros indígenas en el país. También recuerda usted aquella serie de televisión que hace muchos años vimos, que se llamaba Raíces. ¿Cuántos vieron esa serie de televisión? Raíces. ¿Se acuerdan de Quinta Cunte? O Cunta Quinte, ¿cómo es? Bueno, un negro que aparece ahí es el protagonista principal de la historia. El autor del libro se remonta al África y va a investigar sus raíces y se va a encontrar con una historia llena de dolor, de sangre, de tortura, porque se trajo del África a los esclavos a América y a otras partes de Europa, y ahí se les esclavizó. Y gracias a personajes como Abraham Lincoln, que luchó contra la esclavitud y estuvo dispuesto a ir a la guerra de secesión, y los estados del norte de Estados Unidos de América y los estados del sur se enfrascaron en una batalla para buscar la libertad de los esclavos. La esclavitud ha existido desde tiempos antiguos y desde tiempos modernos. En la Biblia, cuando se habla de un esclavo, se usa el vocablo griego doulos, que también puede traducirse esclavo, la palabra que se usa para siervo. Este término en español puede tener connotaciones que confunden al lector moderno. El vocablo griego no implica necesariamente que la persona fuera maltratada, ya que en la antigüedad algunos esclavos llegaban a asumir posiciones muy importantes. Ejemplo, José. ¿Se acuerdan ustedes que a José lo vendieron sus hermanos como esclavo? Los madianitas lo llevaron a Egipto. Allá en el mercado de esclavos lo compró Potifar y se lo llevó a su casa y lo puso como administrador de todas sus empresas. O sea, era esclavo, pero estaba arriba en la autoridad sobre los demás empleados, porque era un hombre con capacidad de servir y conocimiento. De ahí fue llevado al reino de Faraón y era el segundo en lugar de Faraón, pero seguía siendo esclavo. José hizo una gran labor. Daniel estuvo en Babilonia a niveles de gobierno, pero fue llevado como esclavo. Es muy interesante ver lo que dice la Biblia con respecto a las leyes de la esclavitud. Vean ustedes en Éxodo 21, 1 y 2. Estas son las leyes que tú les expondrás. Si alguien compra un esclavo hebreo, este le servirá durante 6 años, pero en el 7º año recobrará su libertad sin pagar nada a cambio. O sea, la esclavitud que practicaban en Israel era una esclavitud por un lapso, por un periodo de años, 7 años. Y en el 7º año había que dejarlo en libertad. Pero algunos esclavos se encariñaban con su patrón y se encariñaban con la familia y decían: no, yo quiero seguir aquí trabajando con ustedes. Entonces, voluntariamente, si usted lee el versículo 5 de ese mismo pasaje, dice que le horadaban la oreja, le hacían un hoyo, lo ponían ahí en un poste de la pared y le horadaban la oreja, y eso era señal de que ese esclavo se había quedado ahí voluntariamente. Usted y yo somos siervos de Dios porque voluntariamente decidimos ser siervos del Señor. ¿Y cuántos están agradecidos de ser esclavos del Señor? Siervos del Señor, hacer su voluntad. Y mientras hagamos su voluntad, nos va a ir muy bien, porque el mejor amo de todos es Dios, el Señor. Sí, démosle un fuerte aplauso a Dios, porque Él es el Señor, el amo, el Rey, y nosotros sus siervos, sus esclavos. Pero cuando usted es una persona que está en autoridad, hoy en día muchos amos, como los vemos en las películas de antaño, crueles, y vemos a otros amos justos, amorosos, igual hoy en día. Hoy no le llamamos a una persona amo, pero le decimos patrón. ¿Cuántos tienen patrones? ¿Sí? Todos los que trabajan en relación de dependencia tienen un ¿qué? Un patrón. Y si no le dicen patrón, hay otra palabra que usan para referirse a él. ¿Cuál es la palabra? Jefe. Y con qué gusto, ¿eh? Buenos días, jefe. ¿Qué tal, jefe? ¿Qué tal, mi jefe? Mi general, mi patrón, mi jefe. Hoy en día usted es voluntariamente esclavo de algún jefe. Usted es siervo de ese jefe. Cuando usted lo contrata a un gerente general para trabajar en una empresa, le hacen un contrato y en el contrato a usted se obliga a entrar a esa empresa todos los días, de lunes a viernes, a las 7 de la mañana, 8 de la mañana, y salir a las 4, 5, 6 de la tarde. Usted se compromete a solo dejar de ir ciertos días al año cuando le van a dar vacaciones. Entonces usted entrega su vida, entrega su tiempo, entrega su conocimiento, y en algunos casos hasta firma unos contratos de confidencialidad, donde usted se compromete a jamás decirle a otros todo el conocimiento adquirido que usted tiene ahí de esa empresa. Estos son los amos contemporáneos, los señores contemporáneos, los jefes contemporáneos, los ricos que gobiernan hoy a los pobres, porque su jefe por lo general va a ser pues más rico que usted, va a ganar más que usted normalmente. Será uno de estos a los que la Biblia exhorta a ejercer con responsabilidad su posición y sus recursos. Todo jefe o patrono, todo amo tiene una enorme responsabilidad y poder sobre sus hombros, porque usted dispone de los recursos, ya sea propios o que usted administra de una compañía. Usted es el gerente general de una empresa como la Colgate Palmolive, o usted es gerente general de Procter & Gamble, usted es el gerente general de Walmart, usted es el gerente general de una aerolínea. Pues probablemente usted no sea el dueño de toda la empresa, pero usted tiene un gran poder. El dinero que le han puesto a administrar lo hace a usted una persona con mucho poder. Y tiene usted el poder de que en la empresa los trabajadores sean tratados con justicia, con equidad. Y tiene la responsabilidad de que esos trabajadores también rindan y produzcan de acuerdo al dinero que se está invirtiendo en ellos. Pero la tentación que tiene el rico, en este caso el jefe, el patrono, el amo, el dueño, es de abusar de su autoridad. Y ahí es donde hay problemas. Cuando uno, por la autoridad que tiene, la posición y la jerarquía o la riqueza, abusa de su fuerza o trata con dureza al que está bajo él, al pobre o a todos aquellos que tienen menos recursos que él, es una tentación. la influencia y el poder del rico pueden darle el pensamiento que no debe someterse a ninguna autoridad, en donde su poder es absoluto y de las consecuencias no debe rendirle cuentas a nadie. De ahí que hemos visto algunos jefes que, para darle trabajo a algunas señoras, las obligan a tener relaciones sexuales con ellos, por ejemplo. Y en algunos casos hasta lo graban en video y después se publican en los medios de comunicación. Pero eso es abuso de poder. Aunque hay señoras que, también conociendo al jefe, van y se le ofrecen para tratar de conseguir algún beneficio. A veces se abusan, como aquel contador que estaba siendo contratado por el jefe y llegó a solicitar trabajo y habían como 50 haciendo cola. Pasa uno, sale; pasa dos, sale; y el número 49 entra. Y la pregunta que le hacía el jefe era: bueno, ¿cuánto es 2 más 2? Todos decían 4, pero no pasaban la prueba. Hasta que llegó el número 49 y le dice: jefe, 2 más 2 son lo que usted quiere que sea. A veces nuestra autoridad, nuestro poder, se usa para abusar del subalterno, del más pobre. Recuerde que la riqueza es relativa. Hay gente rica que a la vez trabaja para gente más rica, y esta gente más rica para una gente aún más rica que esta. Por lo que hoy en día podemos decir que el rico es el amo de los pobres. Y estos pobres no por fuerza son pobres, son más pobres que el rico para el que trabaja. Pero desde el punto de vista económico superior del rico, son pobres, aunque tengan más de lo necesario para vivir. La señora que está acá y que tiene oficios domésticos y es ama de casa. Fíjense cómo se llaman a las mujeres, ¿verdad? Ama de casa. ¿Por qué se le dice ama de casa? Porque antiguamente las señoras tenían muchos criados en sus casas, y ellas eran las que gobernaban el asunto. Por Proverbios 31 dice: mujer virtuosa, ¿quién la hallará? Y habla de que ella da comida a sus criadas, que ella alimenta a sus criadas. Una ama de casa es una señora que tiene criadas. Usted dirá: ay, pastora, la única criada en mi casa soy yo. Pero supongamos que usted es ama de casa y usted tiene a una señora que le ayuda con los oficios domésticos. Usted, para esta señora de los oficios domésticos, usted es la rica, ella es la pobre. Fíjense pues cómo es todo relativo, ¿verdad? Usted puede ser una señora ama de casa de recursos bastante modestos, pero para la señora que trabaja para usted, usted es la rica. Ahora, ¿cómo trata usted, siendo la rica en esa casa, a la pobre que es su muchacha? ¿La trata con justicia? ¿La considera? ¿O hace que a las 4 de la mañana ya esté haciendo tortillas y a las 11 de la noche todavía le esté sirviendo café y pase todo el día trabajando para usted y usted le pegue unas maltratadas? Así, cuando la Biblia dice que los ricos son los amos de los pobres, usted no piense solo en Bill Gates, o no piense en los Novela, los Gutiérrez, no. Piense en usted, Jiquivix, López, Pérez. Usted también tiene alguien que depende de usted: su chofer, su sirvienta. ¿Cómo lo trata? Ah, usted tiene una tiendecita y tiene ahí unos cuantos empleados. Pues para esos empleados, ¿el rico quién es? Usted. Así nosotros tendemos, cuando hablan de los ricos, nunca pensamos en que nosotros somos los ricos. Siempre pensamos que en otros son ricos. Pero mire usted a su vecino, mírelo, ese es rico. Para alguien es rico, ¿verdad? Porque todo es relativo. Para una persona que está viviendo en un barranco, usted que vive allá arriba en la loma, usted ya es rico. Allá en el asentamiento, usted que ya tiene su tele, a usted ya es rico. Todo es relativo. Y por eso es tan importante entender que cuando dice aquí los ricos son los amos de los pobres, también nos incluye a cada uno de nosotros. Porque cada uno de nosotros somos ricos a cierto nivel y para cierta gente. Y por eso, si somos responsables de una persona o de 100 personas o de 1000 personas, debemos nosotros ser buenos amos y buenos señores, buenos jefes y buenos patronos. Proverbios 22:16 dice: oprimir al pobre para enriquecerse y hacerle regalos al rico, buena manera de empobrecerse. ¿Quiere usted empobrecerse? Enriquézcase en base de la opresión del pobre. Usted puede tener a 1000 pobres trabajando para usted y no estarlos oprimiendo, porque usted es un patrón justo que paga lo que dice la ley que debe pagar. Usted los contrata para que pagar, por ejemplo, un salario mínimo. Salario mínimo está, digamos, en $300. Pero usted les da 150 y hace que le firmen un recibo por $300. Eso es oprimir al pobre. Si usted lo contrató por $300, ¿cuánto le tiene que pagar? $300. Si lo contrató por $1,000, ¿cuánto le tiene que pagar? $1,000. Y si usted le retiene la cuota del ICSS y la cuota del IRTRA, ¿qué es lo que tiene que hacer usted? Pagar al ICSS y pagar al IRTRA. Porque me he encontrado con viejos que vienen a decirme: pastor, fui a hacer el trámite del IBS al ICSS y resulta que el patrón me retuvo mis cuotas por 15 años y solo pagó 3. Yo ahora que estoy viejo y quiero jubilarme, no puedo. ¿Por qué? Porque fue un mal patrón que abusó de su autoridad, retuvo cuotas que no pagó debidamente. En cambio, hay patronos que son a todo dar, ¿verdad? No solo le pagan lo que debe ser, sino que si usted se pone enfermo, lo ayudan. Y si su mamá se muere, para la caja le regalan. Y si usted tiene alguna gravedad, pues hay comprensión para ayudarlo. Hay patronos que son a todo dar con su gente. Efesios 6:9 dice: y ustedes, amos, correspondan a esta actitud de sus esclavos, dejando de amenazarlos. Recuerden que tanto ellos como ustedes tienen un mismo amo en el cielo y que con él no hay favoritismo. Y esto es muy importante. ¿Favorece Dios al patrono o favorece Dios al empleado? ¿A quién favorece? Dios no tiene favoritismos. Dios es justo. Dios va a velar por los derechos del patrono, porque hay empleados que son rateros del tiempo. Entran temprano, pero se pasan hora y media chateando, Facebook, prensa, limándose las uñas, y no hacen su trabajo. ¿Será eso correcto? En ese caso, ¿será que Dios respalda el derecho del patrono que lo contrató para trabajar? Sí, por supuesto que sí. Para Dios no hay favoritismo porque usted es pobre o porque usted es rico, o porque usted es amo o porque usted es empleado. No. Ambos, como leímos en el versículo anterior, ahí en Proverbios 22, a ambos los hizo Dios. Pero del rico y del pobre, Dios es el amo y señor. Él es el rey del universo. Y delante de Dios nosotros somos amados por igual. Así que ustedes, amos, dice, corresponde a esta actitud de sus esclavos. Porque Pablo le dice a los esclavos: esclavos, sométanse a las autoridades, respeten a sus patronos, a sus amos, aun aquellos que son malos, dice, respétenlos. O sea, el asunto va de ambos lados, va de las dos vías. Colosenses 4:1: amos, proporcionen a sus esclavos lo que es justo y equitativo, conscientes de que ustedes también tienen un amo en el cielo. Y un día vamos a tener que rendir cuentas ante nuestro Dios y Señor. Por eso tenemos que ser justos y equitativos con cada uno de nuestros trabajadores. Primera Timoteo 6:17: a los ricos de este mundo, mándales que no sean arrogantes, ni pongan su esperanza en las riquezas, que son tan inseguras, sino en Dios, que nos provee de todo en abundancia para que lo disfrutemos. Rico de este mundo, ahí entra usted, porque ya le dije que la riqueza es relativa, y usted es más rico que un montón que están allá abajo. Todos los que estamos aquí somos más ricos que millones y millones y millones de seres humanos que viven hoy en el mundo y que viven con $2 al día. Hay muchos en el mundo que viven con $2 al día, 16 quetzales. Y los más pobres de este mundo están viviendo con lo de $1 al día, con 8 quetzales. Así que si usted mira para su derecha y para su izquierda, usted va a encontrar que todos los que estamos aquí somos ricos, comparado con los miserables del mundo, con los pobres del mundo. Y de veras, algunos de ustedes aquí, que no les miren la cara porque tienen unos de millones guardados y millones invertidos y Dios nos ha bendecido. Y aquí acabamos de leer algo importante. Leímos que dice: a los ricos de este mundo mándales que no sean arrogantes ni pongan la esperanza en las riquezas, que son tan inseguras, sino en Dios, que nos provee de todo en abundancia para que lo disfrutemos. Lo que tenemos, ¿de dónde vino? Provisión de Dios. Dios es el proveedor, que nos provee de todo en abundancia. ¿Para qué? Dígale a su vecino: disfrute lo que tiene, disfrute lo que tiene, en vez de quejarse porque tiene una casa en San Cristóbal y usted quisiera tenerla en Miami. Dele gracias a Dios porque usted tiene su casa en Ciudad San Cristóbal. Disfrute lo que tiene. Tiene comida en su casa. ¿Cuántos tienen comida en su casa? Vamos a ver. Miren, hermanos, démosle un aplauso al Señor. Tenemos en abundancia. Tenemos en abundancia. Porque Dios nos provee en abundancia para que lo disfrutemos. Pero dice Pablo: a los ricos de este mundo manda que no sean arrogantes. ¿Quién es un arrogante? Uno que se cree la gran cosa, pues. Ya como, ¿se acuerda que yo hablaba en esta semana con una persona que me decía: mire, pastor, cuando yo vine a la Frater hace 20 años, yo venía a pie, tenía hijos y no tenía trabajo. Y usted dijo en el servicio ese día que llegamos con mi esposo: ¿usted quiere que el Señor le dé trabajo? ¿Usted quiere que el Señor lo bendiga? ¿Usted quiere que el Señor lo prospere? Traiga sus diezmos al alfolí, ofrende generosamente. Y mire, mi esposo y yo ese día dimos todo lo que teníamos. Pero hoy en día, me decía, Dios nos ha prosperado. Nuestros hijos todos son profesionales y están trabajando. Nosotros tenemos trabajo en abundancia. Desde ahí, desde ese día, empezó el Señor a bendecirnos. Y ahora estamos en una posición de abundancia. Pero esto ocurre, ¿por qué? Porque nosotros tenemos que aprender que nuestra fe y nuestra esperanza debe estar puesta ¿en quién? En Dios. Si usted ya tiene una casa, dos o mil casas, no ponga la confianza en las casas. Ponga la confianza ¿en quién? En Dios. Ayer hablaba en un desayuno con un joven que me dice: pastor, nuestra casa en San Marcos se arruinó. De los 18 cuartos, solo 4 están buenos. Y si la esperanza estuviera puesta en la casa, ¿qué pasa cuando la casa se cae? Se cae nuestra esperanza. Y empieza uno a recordar todas las empresas financieras que dejaron a la gente sin plata. Usted tenía 1,000,000 de quetzales y lo puso ahí a ganar más dinero, y de pronto, nada. Por eso dice Pablo: no sean arrogantes. No se crean la gran cosa porque ya tienen 1,000,000 aquí, 1,000,000 allá. Porque así como lo tienen, así se va. La esperanza hay que tenerla ¿en quién? Dios. Y así, aunque tenga usted 1,000,000,000 de dólares, su esperanza no estará puesta en el billón de dólares, sino en el Dios que le permitió reunir esa cantidad. Versículo 18, 1 Timoteo 6: mándales que hagan el bien, que sean ricos en buenas obras y generosos, dispuestos a compartir lo que tienen. De este modo atesorarán para sí un seguro caudal para el futuro y obtendrán la vida eterna. Proverbios 23, 4 y 5 dice: no te afanes. Acumulando riquezas, no te obsesiones con ellas. ¿Acaso has podido verlas? No existen. Es como si le salieran alas, pues se van volando como las águilas. Hoy lo tenemos, mañana no lo tenemos. Dios le ha hecho a usted una persona rica, con recursos, se la ha puesto al mando de una empresa, de una tienda, de una clínica, de lo que sea. Pues comparta lo que Dios le da. Comparta la bendición del trabajo con otros que necesitan trabajar y necesitan tener recursos, y trátelos bien. La Biblia dice que cuando nosotros damos de lo que tenemos, hacemos tesoro para nosotros, seguro tesoro, caudal para el futuro, y obtenemos la vida eterna. Dígale a su vecino, a ese rico que está a la parte.

ganadores. Ya ahorita viene el bono 14. ¿Cuántos se alegran de que van a recibir el bono 14? ¿Sí? Yo le ruego sus diezmos, que tenemos que pagarle bono 14 a 217 empleados. Una cosa es el trabajador que recibe el bono 14 y otra cosa es el jefe que tiene que pagar el bono 14. Miren, el bono 14 y el aguinaldo son épocas que motivan a la gente a orar, sobre todo el que lo tiene que pagar. Usted es feliz de recibir su bono 14, pero ore por su jefe, ore por el dueño de la empresa, pídale a Dios que su pobre jefe tenga recursos para pagarle su sueldo y su bono 14. Miren, mis hermanos amados, tenemos que entender que a veces el pobre se endeuda en la tienda porque tiene que ir a pedir fiado, lo del pan, lo del café, ¿verdad? Lo del azúcar, y está endeudado con la tienda del barrio. Pero su jefe, el dueño de la empresa, ese está endeudado no con la tienda de la esquina, ese está endeudado con el banco, porque al banco le va a pedir un préstamo para ampliar el negocio, para hacer más grande el taller, para renovar la clínica, para traer productos. Y ese pobre jefe, usted lo mira feliz en su carro, pero otras muchas veces usted no sabe que el carro lo debe, el taller lo debe, los repuestos los debe, y está tan endeudado como usted o más endeudado que usted. Por eso es que dice la escritura que los acreedores son nuestros señores. Y así sea usted de lo más rico o de lo más pobre, si usted está endeudado, usted está como esclavizado. Pregúntele a su vecino, ¿está esclavizado, hermano? Si tiene deuda, usted está esclavizado. Si usted le debe a su mamá, es esclavo de su mamá. Si usted le debe al suegro, es esclavo del suegro. Si usted le debe al banco, es esclavo del banco. Y usted trabaja para el banco, y usted trabaja para pagarle al suegro. Usted trabaja, y peor si usted cometió la gran tontera de pedirle prestado al usurero del bar. Ahí está frito. ¿Por qué? Porque el interés que le va a cobrar el usurero siempre es más grande. El banco le va a cobrar un 22% de interés anual, el usurero le va a cobrar 5% de interés diario. Eso pasa en algunos mercados del interior. Van los comerciantes, le piden al usurero 100 quetzales para comprar producto hoy, y en la tarde tienen que devolverle 110. 10% de interés diario, 3,650% de interés anual. ¿Sí? Y por eso cuando usted pide prestado, usted es esclavo de aquel que le dio a usted prestado. Abran su Biblia en 2 Reyes capítulo 4, versículos 1 y 2. Dice: la viuda de un miembro de la comunidad de los profetas le suplicó a Eliseo: mi esposo, su servidor, ha muerto, y usted sabe que él era fiel al Señor. Ahora resulta que el hombre con quien estamos endeudados ha venido para llevarse a mis dos hijos como esclavos. Sí, mucho de la esclavitud en la antigüedad era en base a las deudas. No podían pagar las deudas, bueno, va a trabajar como esclavo mío. Su hijo, su hija, su esposa, usted, todo por endeudarse. Ahora, ¿valdrá la pena salir de deudas? ¿Qué dicen ustedes? Por supuesto. Tanto el rico como el pobre se endeudan, y por eso tenemos que pedir a Dios que nos ayude para salir de deudas, porque el acreedor va a venir a cobrarnos, y si no le pagamos, nos va a quitar lo que dimos de garantía. La garantía puede ser nuestra casa. Mire lo que dice Deuteronomio 28:9: el Señor te establecerá como su pueblo santo, conforme a su juramento, si cumples sus mandamientos y andas en sus caminos. Subraya eso: si cumples sus mandamientos y andas en sus

0: caminos. Todas las naciones de la tierra te respetarán al reconocerte como el pueblo del Señor. El Señor te concederá abundancia de bienes. Multiplicará tus hijos, tu ganado y tus cosechas en la tierra que a tus antepasados juró que te daría. El Señor abrirá los cielos, su generoso tesoro, para derramar a su debido tiempo la lluvia sobre la tierra y para bendecir todo el trabajo de tus manos. Tú les prestarás a muchas naciones, pero no tomarás prestado de nadie. Subráyelo. Tú le prestarás a muchas naciones, pero no tomarás prestado de nadie. ¿Cuántos creen que esa promesa de Dios puede hacerse realidad en nuestra vida? Se puede. Tú le prestarás a muchas naciones, pero no tomarás prestado de nadie. Dígale a su vecino: tú le prestarás a muchas naciones, pero no tomarás prestado de nadie. Nuestra meta debe de ser obedecer a Dios en todos sus mandamientos, guardar sus caminos para que Él nos bendiga, nos prospere de tal manera que no tengamos que pedir prestado de nadie, sino que nosotros demos prestado.
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1: Son las 8 de la mañana, con 49 minutos.
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1: Son las 9 de la mañana, con 33 minutos.

abundantemente. Qué alegría poder llegar hasta el hogar de cada uno de ustedes con la bendición de nuestro Dios Todopoderoso. Qué bendición saludarle esta preciosa y maravillosa mañana. Que la paz del Señor sea con cada uno de ustedes en este día. Me llena de gozo el corazón el poder llegar hasta el hogar de cada uno de ustedes este lunes 25 de mayo del año 2026. Con la bendición de nuestro Dios Todopoderoso estamos esta mañana. Sea usted bienvenido y bienvenida a la programación de alabanzas y saludos. Nos atrasamos un poquito ya que por ahí están componiendo nuestras carreteras. Entonces tuvimos que detenernos un momento para poder transitar libremente. Que Dios bendiga a cada uno por nombre. Me llena de gozo el corazón el poder saludarles esta preciosa y maravillosa mañana. Seguimos adorando el nombre de nuestro Dios Todopoderoso, clamándole a Él, por supuesto. Y los que siempre siguen las programaciones, les recuerdo y se recuerdan que los días lunes dedicamos un espacio a orar exclusivamente por las iglesias, por todas las necesidades que hayan en las diferentes iglesias. Los días lunes clamamos delante de la presencia de nuestro Dios Todopoderoso. Le invito a que usted se una conmigo esta mañana. Oremos un momento. Pongamos en las manos del Señor esta programación también esta mañana. Clamemos delante de su presencia. Adoremos juntos. Y que sea el Señor obrando de una manera especial a través de las ondas radiales. Sea usted bienvenido, bienvenida esta mañana. Que el Señor sea bendiciendo su vida y la de toda su familia. Únase conmigo a orar. Su hermano en Cristo, Frisly Barrios, les saluda.

delante de tu presencia en esta preciosa y maravillosa mañana, mi Padre Celestial, estamos. Delante de ti, mi Dios de gloria. Aquí delante de tu presencia, Señor, en esta preciosa y maravillosa mañana. Padre, delante de ti este día. Humillados delante de tu presencia, Señor, con todo el corazón, te damos gracias. Infinitas gracias por lo bueno que tú has sido, Señor amado. Infinitas gracias, Señor, por tu fidelidad, tu amor, tu bondad, tu misericordia en nuestras vidas. Dedicamos este espacio para darte a ti la gloria y la honra, mi Dios amado. Dedicamos este espacio, este momento, para honrarte a ti sobre todas las cosas.

esta preciosa y maravillosa mañana, Señor. Clamamos delante de tu presencia, mi Dios, este tiempo, Padre bendito, un tiempo, Padre Santo, en el cual reconocemos delante de ti, Señor, que te necesitamos. Reconocemos delante de ti, mi Dios amado, nuestra necesidad de ti más que de cualquier otra cosa. Y esta preciosa mañana, aquí estamos, Dios, humillados bajo tu poderosa mano, Papá de la gloria. Aquí estamos, Padre bendito, delante de tu presencia en este momento. Te damos infinitas gracias, mi Dios, por lo bueno, lo especial que tú has sido en nuestra vida, Papaito precioso. Señor, esta preciosa y maravillosa mañana delante de ti, mi Padre celestial, oramos por las diferentes iglesias, Padre bendito. Por las diferentes iglesias, Padre Santo, Dios del cielo, en las diferentes partes del mundo. Cuántas situaciones difíciles no han habido, Señor, en las diferentes iglesias. Cuántas situaciones difíciles no han pasado mis hermanos en las diferentes iglesias, Padre. Cuántas situaciones difíciles, Padre bendito, no han habido en las diferentes iglesias, Papaito de la gloria. Cuántas situaciones difíciles, Padre Santo, no se han presentado en los diferentes lugares, Padre Santo, Dios del cielo. Pero en este momento, mi Dios amado, y con todo el corazón vengo a suplicarte, a rogarte, Padre de la gloria, que seas tú obrando de una manera especial y sobrenatural. Padre, obra a nuestro favor. Obra a nuestro favor, mi Dios. Manifiesta tu presencia, Padre bendito. Manifiesta tu gracia y tu poder. Dios, esta preciosa y maravillosa mañana ponemos en tus manos las diferentes iglesias y aquellas situaciones que se dan día con día. Padre, confiamos en tus promesas. Confiamos en ti. Confiamos en tu gracia, en tu poder, en tu amor y en tu fidelidad. En el nombre de Jesús. Amén.

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0: Son las 10 de la mañana en punto.
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Puntualizamos las 10 de la mañana con 8 minutos en la programación de alabanzas y saludos. Buenos días, que Dios les bendiga abundantemente. Qué alegría poder saludarles y poder llegar hasta el hogar de cada uno de ustedes, mis amados hermanos. Vamos a cantar esta mañana con gozo, con júbilo, en este día especial. En la iglesia ayer nos compartían un tema precioso. Quiero compartirles que el tema de ayer en la iglesia se trató ¿cómo alabar al Señor? ¿Cómo adorar al Señor? ¿Con danza? ¿Aplaudiendo? ¿No aplaudiendo? ¿Qué piensa la audiencia? ¿Qué dicen mis amados hermanos? ¿Cómo adora usted en la iglesia? Quizás usted se congrega en una iglesia donde no aplauden. Usted dice, bueno, en la iglesia donde yo me congrego no se aplaude. Y usted dice, no, aquí sí se aplaude. Cuénteme, mi amado hermano, ¿qué piensa usted del momento especial de adoración? Son las 10:09.

puntualizamos esta mañana a las 10:23. Saludos especiales en esta preciosa y maravillosa mañana a quienes nos están sintonizando. Les hacía una pregunta y les decía: ¿qué piensa usted de la alabanza, mi amado hermano, mi amada hermana? ¿Qué piensa usted de la alabanza en la iglesia? ¿Cómo debe ser la alabanza en la iglesia? En Zacpic, Santa Bárbara, Huehuetenango, nos está sintonizando hermanita Nancy Pérez. Dios le bendiga, un abrazo a la distancia. Que la paz del Señor sea en su vida y, por supuesto, con toda su familia. Dios le bendiga abundantemente. Vamos a seguir adorando a nuestro Dios Todopoderoso. Vamos a seguir cantando esta preciosa y maravillosa mañana. Sigamos adorando el nombre del Señor. Hoy día lunes tenemos un espacio para cantar, para adorar al Señor. Y usted tiene ese espacio para poder sugerir la música que más bendice su vida. Pero sobre todo la música que exalta y glorifica el nombre de nuestro Dios Todopoderoso. Erickson Alexander Molano nos acompaña. 10:23.

10:34. Qué alegría poder seguir adorando a nuestro Dios Todopoderoso. Usted que está en sintonía de 103.5, le agradezco bastante. Quizás no le ha dado tiempo de poder escribir también esta mañana, pero tómese su tiempo en poder escribir uno o dos mensajitos ahí contándonos en qué lugar nos está sintonizando y qué piensa usted de la forma de adorar a nuestro Dios Todopoderoso. Bienvenido, bienvenida a la programación esta mañana. Son las 10:35.

10 de la mañana con 40 minutos. Seguimos adorando, seguimos glorificando el nombre de nuestro Dios Todopoderoso. Qué bendición seguirle saludando esta mañana, Cristin Di Clario, con el tema Eterno.

0: Muchas gracias. I love you.
1: Así es como avanzamos esta mañana, 47 minutos nos separan ya de las 10 en este día especial. Que Dios les siga bendiciendo a cada uno por nombre en esta preciosa y maravillosa mañana. La paz del Señor con cada uno de ustedes. Música de Koalo Zamorano.
2: Apláudele fuerte a Jesús, vamos. Vamos a adorarlo con todo nuestro ser.

Eres Señor, Él es el fiel, nuestro Dios todopoderoso. Seguimos adorando esta preciosa y maravillosa mañana. Saludo muy especial en este día también. Han sugerido música de Vertical, nos están sintonizando en Aldea Ixpuna. Que Dios le bendiga, dos alabanzas de Vertical. Bueno, nos vamos con una alabanza en esta preciosa mañana. Música que nos han sugerido en este día. Usted puede solicitar la música que bendice su vida. Música de Vertical esta mañana. 10:53 minutos.

Son las 11 de la mañana con 8 minutos. Nosotros seguimos cantándole a nuestro Dios Todopoderoso este día. Gracias a usted que se ha comunicado con nosotros. Y la Biblia dice que la alabanza que el Señor recibe es aquella que es en espíritu y en verdad, de un corazón contrito y humillado delante de la presencia del Señor. Cantamos, son las 11 con 8.

El Señor se goza con los corazones contritos y humillados delante de su presencia. Él se goza con la alabanza que nace y fluye de un corazón agradecido en la presencia del Señor. Él se goza con un corazón humilde y con un corazón que agradece. Encontramos este tema y adoramos

¿Sabías que en el tabernáculo había una cortina que separaba al pueblo de la presencia de Dios? Pero el día que Jesús murió, se rompió la cortina para que todos pudiéramos entrar.

0: Ahora vamos a escuchar las siguientes declaraciones de parte del hermano Pablo, Alberto Motesi, Luis Palao y Víctor Richard.
1: Está en nosotros el no perder nunca nuestra fe.
2: Declaramos que este es el día grande de nuestra bendición y de nuestra oportunidad, y queremos vivirlo para tu gloria. En medio de la tragedia, de la preocupación, de las tensiones,
3: en tus manos, Señor, encomendamos estas naciones y nuestro mundo, sobre todo nuestros hijos y nietos, que ellos todos te conozcan y que vivan para tu gloria.
1: Que prediquemos el hecho de que en ti y solamente en ti hay libertad, Señor, y que no es esta vida lo único que existe para nosotros, sino hay eternidad.
4: Confiamos en tu palabra que dice que si confesamos nuestros pecados, tú eres fiel y justo para perdonar.

11:34 y es así como avanzamos este día lunes en la programación de alabanzas y saludos. 25 días de mayo estamos viviendo y el tiempo sí avanza bastante rápido. Seguimos glorificando el nombre de nuestro Dios Todopoderoso. Vamos a cantar en esta preciosa mañana con la música del cielo. 11:35.

Y de esta manera llegamos al final de la programación de alabanzas y saludos en esta preciosa y maravillosa mañana. Que Dios les bendiga abundantemente, mis amados hermanos. Gracias por estar en sintonía de 103.5. Que Dios les bendiga abundantemente. Si Dios nos tiene con vida, será el día de mañana que nuevamente estaremos en la programación de alabanzas y saludos. Con permiso, feliz tarde. Se despide de ustedes, su hermano en Cristo, Frisly Barrios. Con permiso, feliz tarde.

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1: Son las 12 con 17 minutos.

0: Son las 13 horas en punto.
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1: Las 13 horas con 16 minutos.

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1: A gozar y nos vamos a alegrar en el Señor. ¿Cuántos están listos para alegrarse en esta noche?

Aleluya. Oh, sí, Señor. Venimos con alegría delante de ti en esta noche.

0: Made in Guatemala sí te ayuda.
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2: Son las 13 horas con 31 minutos.